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1: Son las 20 horas, 56 minutos.
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2: Son las 21 horas, 59 minutos.
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1: Son las 22 horas, 57 minutos.
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1: Son las 23 horas, 59 minutos.
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1: Es la 1:00 a.m, 57 minutos.
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1: Son las 6 de la mañana, 58 minutos.
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1: Son las 7 de la mañana, 57 minutos.
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1: Son las 8 de la mañana, 56 minutos.

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La canción con Franco De Vita y este es Si Tú No Estás. Muy buenos días, ¿y cómo están? Estamos comenzando ya lo que es nuestro programa, nuestro espacio, nuestra mañana, la mañana interamericana, ya con grandes éxitos, buenos éxitos, lindas canciones. Bueno, tenemos de todo para que usted pueda compartir lo que es una jornada, una jornada con estos grandes temazos y también muy buena información. No te olvides, hasta las 12, ya estamos, ahora que llegue el doctor Leopoldo Moreno, hasta esa hora estamos con nuestro programa. Ya son las 9 de la mañana, ya con 6 minutos, arrancamos con Roberto Carlos. El tema se llama Mi Querido Viejo y Amigo.

La canción ahí estaba con Roberto Carlos, o Roberto Carlos, o Roberto Carlos, y este, mi querido viejo, mi amigo. Gran éxito, linda canción en esta hora, lo que es en esta jornada, aquí en tu radio interamericana. Oiga, un hombre muere tras recibir múltiples heridas con arma blanca en Recoleta. Investigan posible rilla. Estaba mirando por acá algunas informaciones que llegan a nuestra mesa de trabajo. ¿Te has dado cuenta? Antiguamente la gente decía así, ¿eh? A nuestra mesa de trabajo. Le cuento lo siguiente, que un hombre falleció durante la madrugada de este día martes en la comuna de Recoleta, luego de ser encontrado con múltiples heridas cortopunzante. El hecho ocurrió ya en las intersecciones de la calle Dorsal con O'Higgins. El fallecimiento sería un residente de la comuna de Recoleta. De manera preliminar, el ataque se habría producido en el contexto de una riña. Por ahora, personal policial indicó que se desconocen cuántas personas habrían participado lo que es en el hecho. El teniente Joaquín Zúñiga, oficial de ronda de la prefectura de Santiago Norte, explicó: en el piso, bueno, se encontraba tendida lo que es una persona con múltiples heridas cortopunzantes en su cuerpo. Por tanto, se prestan los primeros auxilios, se lleva al personal del SAMO, quienes constatan el fallecimiento debido a la gravedad de las lesiones con arma blanca. Respecto a la cantidad de heridas que presentaba la víctima, el oficial indicó que va a ser materia de investigación y de análisis por parte de los equipos especializados. ¿Ya? Estas son informaciones que entregamos durante la mañana en esta tu jornada, aquí en esta tu radio interamericana, una radio con historia, ¿ya? Ya son las 9 de la mañana con 12 minutos. No te olvides, te puedes comunicar con nosotros a través de nuestra línea WhatsApp. Puedes seguirnos también en nuestras redes sociales, en Facebook, y también estamos en Instagram, para mantener siempre lo que es el contacto, siempre juntitos durante la mañana y durante todo el día. Somos tu radio interamericana, ¿ya? Aquí tenemos a Juan Luis Guerra. El tema se llama Ojalá que llueva

La canción con Cristian Castro y este Ay amor, ay amor, ay amor. Y gran éxito en esta hora, lo que se necesita en esta mañana, en tu mañana interamericana. La hora sigue avanzando, ya son las 9 de la mañana ya con 22 minutos. Hoy estaba mirando la prensa ya, y amigos también que se comunican y me han contado lo que está pasando en Santiago con respecto a los vientos, ya, y estaba buscando, me encontré acá unas informaciones que dice que fuertes vientos se provocan emergencia, lo que es por árboles y postes eléctricos desplomados. Ya alerta porque pronto vendrán ráfagas de más de 60 kilómetros la hora. El meteorólogo ya Jaime Leighton anticipó lo que es una jornada marcada por fuertes vientos en Santiago, ya que dejaron un árbol caído sobre una pista vehicular en Macul, una

gigantografía desplomada, lo que es la comuna de Las Condes, y un poste eléctrico derribado, lo que es en Vitacura. Ya, estas ráfagas que se registrarán durante la mañana de este día martes han superado los 60 kilómetros, ya, 60 kilómetros la hora en algunos sectores de la región metropolitana. De acuerdo a los registros, Colina presenta lo que es la mayor intensidad y con vientos de 62 kilómetros la hora, mientras que en Pudahuel las ráfagas alcanzan los 40 kilómetros la hora y en Santiago Centro llegan a los 24 kilómetros la hora. Y a 100 kilómetros por hora son nuestros grandes éxitos en esta hora aquí en tu radio Interamericana. Aquí tenemos a Buddy Richard, él se llama Tu Cariño Se...

La canción Margarita, Margarita, Margarita con Will Kimms. 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La hora sigue avanzando, faltan solo 28 ya para las 10 de la mañana. Estamos hasta las 12 horas que llega el doctor Leopoldo Moreno con la botica de la guerra, ¿no? Aquí tenemos a los Jaivas. El tema es Sube a nacer conmigo, hermano.

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1: La canción ahí estaba con los Jaivas y este Sube a Nacer Conmigo, Hermano. Gran éxito, bonita canción en esta hora, lo que es en esta jornada, en esta tu radio, en la radio interamericana. Hoy estaba mirando acá y me encuentro que el hombre araña, Spider-Man, ya un nuevo día, la cuarta película del superhéroe protagonizada por Tom Holland, ya, se ha convertido en lo que es el sexto filme más taquillero de la historia con 2.279 millones de dólares de recaudación, muy cerca del Titanic, que ocupa lo que es la quinta posición con 2.264 millones de dólares. Ya en esta última semana, la película sumó otros 124 millones de dólares en todo el mundo, además con los 854 millones que acumula lo que es los Estados Unidos, ya es la película, la tercera película más taquillera de la historia de ese país. ¿Usted la fue a ver? Bueno, pégase la vueltecita, vaya a, bueno, de preferencia, véala en 4K, lo va a pasar, pero fantástico. Yo fui hace poquito, fui con mi familia, mi esposa, mi hijo, la polona, mi hijo, la pasamos, pero sensacional. Así que péguese la vueltecita, lo va a pasar, pero bonito, ya, se va a emocionar y se va a entretener harto, ya, con esta gran película del Hombre Araña, ya, buenísima, buenísima, buenísima, muy recomendable por lo demás, ya. Aquí tenemos a Maná, el tema se llama El Reloj Cucú. 22 para las 10.

La canción con Maná y este Oye Cucú, papá se fue el reloj cucú. Buena canción en esta hora, lo que será esta mañana en la mañana interamericana. Te voy a contar lo siguiente, que nuestra línea de WhatsApp es el más 56 9 87 49 45 55, más 56 9 87 49 45 55, para que puedas comunicarte con nosotros en esta hora, para que puedas enviar algún mensaje, escuchar alguna canción, mantener lo que es el contacto de amistad durante esta mañana. Nuestro Instagram es @interamericana.radio, nuestro Facebook es Radio Interamericana, para que nos puedas seguir y bueno, para que puedas saber qué es lo que estamos haciendo, ¿ya? Instagram, @interamericana.radio, y nuestro Facebook es Radio Interamericana, en nuestra página, para que puedas informarte y también puedas escuchar lo que es nuestra emisora en vivo, es www.radiointeramericana.cl. Y lo otro que también es importante es nada menos que nuestra app, nuestra app, ya que es Radio Interamericana, bájala, es la aplicación, es totalmente gratuita, tú puedes bajarla y escucharnos en cualquier parte del mundo, ¿ya? Así que estos son buenos datitos para mantenernos conectados durante todo el día con tu Radio Interamericana. Y esta es una hermosa canción con Miguel Bosé, el tema se llama Morir de Amor. Gran éxito en esta hora en tu mañana interamericana.

Milagros, ahí estaba con José José y este más. Así estamos en esta hora con éxitos, con canciones, con temazos de ayer, hoy y siempre a través de esta Tu Mañana en la Mañana Interamericana. No se vaya a olvidar que más ratito pasadito de las 10 de la mañana vamos a estar con nuestros signos del horóscopo, ¿ya? Hay varias amigas y amigos que siempre se comunican con nosotros en el WhatsApp y nos dicen, ¿ya? ¿Qué pasa con mi signo? Ya pasadito de las 10 de la mañana se los vamos a estar entregando. Oiga, un accidente de tránsito registrado durante la noche el día lunes en la comuna de La Pintana terminó con un motociclista fallecido y su acompañante lesionada luego de que la moto en que se desplazara colisionara con un bus del sistema Red. Ya según la información preliminar entregada por Carabinero, el hecho ocurrió cerca de las 22:50 horas en las intersecciones de las avenidas Santa Rosa y Gabriela. De acuerdo con los antecedentes disponibles, el bus se encontraba fuera del recorrido y sin pasajero al momento del accidente. Las circunstancias exactas del accidente deberán ser determinadas por la investigación. De manera preliminar, se indicó que el bus habría realizado lo que es un viraje imprudente, instante en que se produjo lo que es la colisión con la motocicleta. El vehículo menor se trasladaban dos personas, se producto del impacto, el conductor de la motocicleta murió en el lugar. En tanto, su acompañante resultó lesionada y fue trasladada hasta el Hospital Padre Hurtado, donde permanece en observación. ¿Ya? Este es un mensaje así como subliminal también para ustedes que tienen su motocicleta y andan, ¿ah? Siempre hay que andar muy atento a lo que es a las condiciones del tránsito. Faltan solo 7 minutos ya para las 10 de la mañana que tenemos a Pandora. El tema se llama Como una mariposa.

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2: Son las 9 de la mañana, 57 minutos.
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Parapapam. Esta es tu radio interamericana. Durante la mañana, la tarde, la noche, tenemos lo que es la mejor programación para que ustedes se puedan acompañar mientras usted está cocinando, para usted que está trabajando, haciendo sus cositas, ya para quienes están ahí, no sé, ya, a quienes están acostaditos, enfermitos, bueno, le acompañamos con la mejor música, la mejor onda, para que pueda disfrutar también estos momentos de la mañana. Vamos con los signos del horóscopo en esta programación en tu radio interamericana. El signo de Aries, para quienes nacieron en la fecha del 21 de marzo al 20 de abril, 21 de marzo al 20 de abril, dice lo siguiente: tu curiosidad no tiene límites, descubrirás nuevos campos de inversiones y que aparecerán tentadores ante tus ojos. Esto es el signo de Aries. El signo de Tauro, 21 de abril al 21 de mayo, 21 de abril al 21 de mayo, tus compañeros de trabajo confiarán en tus argumentaciones y lograrás el apoyo que necesitas. Ahora, manos a la obra. Esto es el signo de Tauro. De Tauro nos vamos al signo de Géminis, 22 de mayo al 21 de junio. Tu hogar será el centro de atención por estos días. Surgirá la posibilidad de una venta, una mudanza o una redecoración. Esto es el signo de Géminis. Ya, y el signo de Cáncer, para quienes nacieron en la fecha del 22 de junio al 23 de julio, no encontrarás en la violencia física la solución a ciertos inconvenientes. Busca utilizar la razón a toda costa, ¿ya? Luego estaremos con más signos del horóscopo en esta hora, en esta tu mañana, en la mañana interamericana. No te olvides, en nuestra línea de WhatsApp es el +56 9 87 49 45 55, para que te puedas comunicar con nosotros. +56 9 87 49 45 55, aquí en tu radio interamericana, ¿ya? Aquí tenemos a Juan Gabriel con este Lentamente. 10 de la mañana, ya con 14 minutos.

La canción ahí estaba con este gran artista Juan Gabriel. La canción se llama Lentamente, Lentamente, Lentamente. Lentamente estamos en esta hora, bueno, seleccionando cada uno de nuestros grandes éxitos y lindas canciones en esta tu mañana, en la mañana interamericana. Vamos con los signos del horóscopo, los siguientes, los cuatro siguientes signos en esta hora, en esta tu mañana, en la mañana interamericana. El signo de Leo, 24 de julio al 23 de

agosto. A ver, dice, aparece la oportunidad de reencontrarte con amigo. Organiza lo que es una fiesta en tu casa, ya te hará, pero bastante bien hacerles una rica comida. Esto es el signo de Leo. El signo de Virgo, para ustedes que nació, bueno, entre la fecha del 24 de agosto al 23 de septiembre. Vivirás un mar de distracciones durante la jornada del día de hoy que te va a mantener alejado continuamente de tus planes. Ten mucho cuidado, o sea, esto es el signo de Virgo. El signo de Libra, ya, ustedes están esperando lo que es el signo de Libra, 24 de septiembre al 23 de octubre. Te alegrará que un amigo que pensabas perdido se comunique contigo, no solo para saludarte, sino para hacerte grandes propuestas. Esto es el signo de Libra en esta hora, en esta tu radio interamericana. El signo de Escorpio, 24 de octubre al 22 de noviembre. Tu actitud velidosa ya. Y bueno, está propensa a disputas. Vas a tener que pensar bien en lo que vas a tener que hablar antes de actuar. Ya, esto es el signo de Escorpio, 24 de octubre al 22 de noviembre. Así estamos en esta hora, lo que será esta tu mañana en la mañana interamericana. Aquí están As Meninas con...

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Ya, 10 de la mañana, ya con 29 minutos. Te voy a contar que el día de hoy estamos saludando a todos nuestros grandes amigos Luis Rey. Ahí está, nuestro santoral recuerda el día de hoy a Luis Rey. Estaba mirando las estadísticas y bueno, este es el día 237 del año. Es el día hábil número 17 de 21 de este mes. Se quedan solo 6 días para finalizar lo que es el mes. A ver, quedan 23 para el próximo feriado, 23 días. Es la semana número 35 del año y quedan 128 días para finalizar lo que es el año, ¿ya? El año 2026. Te recordamos que todos los días te esperamos con buena música y esta programación ahí en tu radio, en la radio interamericana. Bueno, comenzamos a eso de las 9 de la mañana hasta el mediodía, hora que llega lo que es nuestro gran amigo, el doctor Leopoldo Moreno, con la botica del ayer, una mezcla entre salud natural, como alimentarse sano, ya, y también con buena música, la buena selección musical, la misma que entregamos nosotros durante todo el día, usted también la puede disfrutar en este programa. Y a las 5 de la tarde, Rodriguinho, el garoto de Ipanema, que nos acompaña nada menos que con Conectados en la Tarde a través de esta programación, ¿ya? Así que, lo sabes, tenemos un programón durante todos los días del año, ya, durante las 24 horas, para que puedas compartir con nosotros de la mejor onda, ¿ya? En la música, aquí tenemos a Ricos y Pobres. El tema se llama ¿Será porque te amo? Y recuerda, esta es tu radio interamericana, una radio con historia.

La canción ahí estaba con Ricos y Pobres y este Será Porque Te Amo, Será Porque Te Amo. Linda canción, linda, preciosa canción, ¿ya? Grandes recuerdos, grandes temazos de lo que será esta hora en esta tu radio interamericana. Te cuento que Chile celebró lo que es el lanzamiento oficial de los Juegos Mundiales de Olimpiadas Especiales y que se desarrollarán en Santiago el 2027, siendo la primera edición de este evento en un país de habla hispana, ya en la justa deportiva que se desarrollará entre el día 16 y 24 de octubre del 2027. Participarán más de 6.000 deportistas con discapacidades intelectuales provenientes de 170 países en 23 disciplinas distintas, ¿ya? Chile no puede ser solamente el país que organiza los Juegos, tiene que ser el país que aprovecha estos Juegos para generar lo que es un cambio, resaltó la presidenta de Olimpiadas Especiales en nuestro país, Carolina Picasso, durante la ceremonia de presentación. En la música nos acompaña Chayanne, el tema se llama Como Tú y Yo. 25 ya para las 11 de la mañana.

La canción con Chayam dice, como tú y yo, gran canción en esta hora, lo que será en esta mañana, en la mañana interamericana. Te cuento que la Corte de Apelaciones rebajó lo que es arresto domiciliario total, la prisión preventiva que cumplía lo que es un conductor ebrio que atropelló a 13 bomberos en Chiguayante, en la región del Biobío. Esto tras acoger lo que es el recurso presentado por la defensa, por las víctimas, su abogado subrayó que el único cambio que es sobre el lugar donde el imputado seguirá privado de libertad. Andrés Guzmán Vera abandonó lo que es el penal del Biobío el día lunes, luego de que el tribunal de Alzada Penquista revocara lo que es la máxima cautelar decretada hace una semana por el juzgado de garantía como responsable del atropello de 13 bomberos hace 9 meses ya en Chiguayante. Estas son las informaciones que entregamos en esta hora aquí en tu radio, en la radio interamericana. La música nos acompaña Yuri con ese El Apagón.

La canción ahí estaba con Tormenta y este Chico de mi barrio, Chico de mi barrio, Chico de mi barrio. Buena canción en esta hora, en esta programación aquí en tu radio, en la radio interamericana. Vamos a mandar un abrazo grande y un saludo para don José Coloma ahí, ya que nos solicita lo que es una canción. La vamos a buscar y la vamos a entregar lo que es en esta hora a través de esta tu frecuencia, de esta tu radio, en la radio interamericana. ¿Ya? A ver, vamos a ir con los signos del horóscopo, ¿ya? Se nos estaban quedando por acá los signos del horóscopo en esta jornada, en esta tu mañana, en la mañana interamericana. A ver, el signo de Sagitario, me estaba quedando por acá lo que es el signo de Sagitario, ¿ya? Tú te sientes una persona querida, lo que es en el trabajo, pero no es así. Todo puede comenzar a revertir lo que es un concepto que tienen de ti, ¿ya? Esto es el signo de Sagitario, 23 de noviembre al 22 de diciembre. Luego de Sagitario nos vamos con el signo de Capricornio, 23 de diciembre al 20 de enero, ¿ya? A ver, deberás dejar de lado todo tipo de sentimientos si pretendes ser respetado en un ambiente de trabajo. Muéstrate así un poco decidido, dice acá el signo de Capricornio. Nos están quedando dos signos del horóscopo, ya, a ver, nos está quedando lo que es el signo de Acuario. Tu capacidad de concentración se verá tremendamente reducida en el día de hoy. Mucho cuidado, ya, lo que es al manejarte. Esto es el signo de Acuario, 21 de enero al 19 de febrero. Ya. A ver, y con el signo de Piscis, puedes sentir raro y notar extrañezas en cuanto a las sensaciones. El idealismo es preponderante. Tienes que dedicar más tiempo en estos asuntos. Aquí tenemos a Ricky Martin. El tema se llama Dime que me quieres. En esta hora, aquí en esta tu radio interamericana.

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2: Son las 10 de la mañana, 57 minutos.
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La canción ahí estaba con Gloria Estefan y este Cómo me duele perderte. Gran temazo en esta hora, en esta tu mañana, en la mañana interamericana. Bueno, le voy a contar lo siguiente, que tengo las temperaturas en estos instantes ya aquí en el Gran Concepción. Bueno, tenemos 11 grados en estos momentos, 11 grados. La sensación térmica 9 grados. Estamos disfrutando de un rico día de lluvia. Ya, bueno, precipitaciones 90% para el resto del día, para el resto de la tarde. Ya va a caer agüita hasta eso de, bueno, va a llover todo el día, ¿ya? Así que váyanse preparando para este día. Bueno, para el día de mañana se espera lo que es una mínima de 9 grados, la máxima con 14 grados. Vamos a tener, bueno, en cuanto a las precipitaciones, un 40%. Para el día jueves, una mínima de 9 grados, la máxima con 13 grados. Y para el día viernes se esperan precipitaciones, bueno, 70%, ¿ya? Una mínima de 12 grados, una máxima con 10 grados. Y para el día de hoy, bueno, a eso de las 12, ya vamos a estar, ahí está, con la temperatura un poquito más alta en 12, en 13 grados, ahí está. Ya, viento 19 kilómetros en la hora y la humedad el 90%. Así revisamos nuestro informe del tiempo, preparado por nuestros grandes amigos de la Dirección General de Aeronáutica Civil, Dirección de Meteorología de Chile, ¿ya? Seguimos, escuchamos grandes éxitos, buenas canciones. Aquí tenemos a Miriam Hernández. El tema se llama Leña y Fuego.

Ya que Arbio Bío entonces apunta a la falta de diálogo por revés de corredores de transporte público en el Gran Concepción. En la música nos acompaña Joan Manuel

Ahí estaba la canción con Joan Manuel Serrat. A usted le gustaría. Oye, te quiero contar lo siguiente, que el gobierno de Singapur pagará a las familias $1,575 anuales por cada hijo menor de edad. Ya en el marco de un programa de ayuda anunciado recientemente con las autoridades de la próspera isla, que buscan elevar lo que es la tasa de natalidad, una de las más bajas del mundo. Ya el primer ministro de Singapur, Lawrence Wong, ya dijo en la víspera, que durante su discurso del Día Nacional, que el gobierno apoyará a la familia.

La canción ahí estaba el Sol Forastero. Ahí estaba Sol Forastero con Miguel Bosé en esta tu mañana en la mañana interamericana. Sol Forastero ahí estaba. Oye, le cuento que en medio de la entrega de nuevos vehículos blindados para la Policía de Investigaciones de Chile, el presidente José Antonio Kast sostuvo que el combate del crimen organizado, el narcotráfico y el terrorismo no solo requiere nuevos recursos materiales para la policía, sino que también cambios legales que permitan enfrentar estos delitos con mayor eficacia. En este contexto, afirmó que el Estado debe fortalecer tanto el equipamiento como el respaldo político y jurídico para las instituciones encargadas de la seguridad. Durante su intervención, el mandatario también destacó que recientemente la agenda contra el crimen organizado y el terrorismo, enfocada a impulsar proyecto de ley en materia de seguridad ingresado al Congreso y, bueno, acelere lo que es su tramitación. Junto con los medios materiales, y como lo que ustedes están viendo acá, se necesita legislación acorde en lo que es el nuevo esquema de los delitos, señaló lo que es el mandatario. En la música, José Vélez, Bailemos un vals. 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

Ahí estaba la canción con los Beatles y para el amigo Jaime Coloma ahí que nos mandó lo que es un WhatsAppito, dijo tóquese cualquier canción de esta gran agrupación. Así que ahí está, servido y pagado, ¿eh? En esta hora, lo que es en esta tu mañana, en la mañana interamericana. Te voy a contar lo siguiente, que durante la madrugada de este día martes, la policía de investigaciones, SPDI, investiga lo que es el presunto delito de un parricidio en que una mujer de 48 años murió al interior de un departamento tras presentar diversas heridas provocadas presumiblemente con un elemento cortopunzante. De acuerdo con la información entregada por la institución, la víctima se encontraba en un departamento ubicado lo que es en el piso 13 en la comuna de San Joaquín. En el lugar estaban detectives de la PDI junto a la Fiscalía Metropolitana Sur, el Laboratorio de Criminalística Central y el Departamento de Medicina Criminalística. La PDI informó que la presunta autora del delito sería la hija de la víctima, una menor de edad, quien se encuentra detenida e imputada por parricidio. Ya en este preciso instante, la persona menor de edad se encuentra imputada y detenida por personal de la Brigada de Homicidio Sur y será puesta a disposición del tribunal en horas de la tarde. Ya indicó lo que es el subprefecto Robert Briones, jefe de la Brigada de Homicidio Sur. De acuerdo con los antecedentes entregados, hasta el momento se establece que la mujer fallecida solamente había estado en el departamento con la imputada, precisó la autoridad de la PDI. Aquí tenemos a José José, el tema es piel de azúcar, aquí en Tu Mañana Interamericana.

La canción ahí estaba con José José y este Piel de Azúcar en esta mañana, en la mañana interamericana. Te cuento que más allá de las clásicas actividades que se realiza cada septiembre en distintas comunas de la provincia, con motivo de poder conmemorar lo que es el mes de la patria este año, la convocatoria igualmente busca contribuir lo que es a la reactivación económica de Penco y también de Tomé, que fueron azotadas por los intensos incendios forestales a principios de año. Mientras que en Penco las estrategias ya están definitivas a través de la programación de poder llegarle a los emprendedores afectados por la emergencia para aquella jornada masiva, mientras que en Tomé están realizando lo que son los ajustes que abren bastantes posibilidades. Ya el fin de semana pasado en el barrio chino de Lirquén fue la sede de la denominada fiesta del Cholhuazo. Este sector no tuvo verano, por lo tanto hay que reactivarlo. Luego tenemos que reconstruir, solidarizar. Va a ser lo que es, un tanto austera lo que es este año la fiesta de la chilenidad, pero también con el espíritu solidario, enfatizó lo que es el alcalde de Penco, Rodrigo Vera. ¿Ya?

Tingly Bangui con Gloria Estefan. Solo 12 minutos faltan ya para el mediodía.

La canción ahí estaba con Gloria Estefan, Gloria Estefan. Bueno, ya me estoy despidiendo. Quiero invitarles para que sigan lo que es la sintonía. Luego estaremos con el doctor Leopoldo Moreno con la botica del ayer. La botica del ayer y a las 5 de la tarde, Rodriguinho, nuestro muy buen amigo, ya el garoto de Ipanema, que nos va a estar acompañando con Conectados en la tarde, ya en tu radio interamericana, una radio con historia. Ya, un abrazo grande, cuídense mucho. Antes de finalizar, un besito grande para Elizabeth, que está escuchando, sintonizando la radio. Le voy a mandar un abrazo grande, mucho cariño para ella. Sabemos que es una muy buena auditora de este programa. Así que para usted, un abrazo grande y bueno, la queremos harto, ¿ok? Nos estamos despidiendo, muchas gracias y cuídense mucho. Y bueno, será entonces hasta el día de mañana, si Dios así lo quiere. Ya, nos vamos con don Pedro Fernández. El tema se llama Yo no fui. Un abrazo, cuídense, chao, hasta mañana.

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2: Son las 11 de la mañana, 57 minutos.
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tal, queridos amigos? Qué gusto más grande saludarles a cada uno de ustedes. A cada uno de ustedes hoy día tenemos el gusto de compartir estos minutos y dedicarle nuestro trabajo de un día tan especial. Porque todos los días son especiales, ¿verdad? ¿Por qué son especiales? Porque son únicos. No hay un día que se repita igual que otro. Es como cuando te toca estar frente al mar, cuando te toca estar frente a ese paisaje que es curiosamente distinto al estar en la montaña. La montaña también guarda una cierta dinámica, pero el mar, por Dios que es dinámico, como, por Dios que es cambiante. Entonces, no hay un atardecer igual que el otro, siempre. ¿Ya? Tú te pones a mirar las olas como rompen, es distinto. ¿Ya? No digo que es más bello ni menos bello, son cambiantes. Y ese dinamismo particularmente lo hace también muy único, muy único. Ahora, en justo rigor, si estamos ahí, no sé, en el cajón del Maipo, estamos arriba en la cordillera, en cualquier campo, estamos en Talca, en algún lado, y miramos el campo, también vamos a ver cómo las avecitas, por ejemplo, el sonido de los animales alrededor, también le da una característica bastante especial y única. Así es que, bueno, en este día especial, con personas especiales, en este día único, con personas únicas también, voy a saludar a quienes particularmente se incorporan por primera vez en nuestra botica. Aunque llevamos décadas, ya más de 30, casi 40 años, compartiendo con ustedes todos los días en este horario y en otros horarios, en esta radio y en muchas otras radios, más de 60 estaciones de radio nos permiten estar cada día hablando de esta propuesta que tiene que ver con la salud y el bienestar. Tiene que ver cómo la salud está en tus manos. Me entrevistaron el otro día de un programa que se llama La Salud en Tus Manos y me encantó. La verdad, encontré que era maravilloso porque ponía en rigor la responsabilidad al paciente. La salud no está en mis manos como doctor, ni como terapeuta, ni nada. Está en tus manos. Yo te puedo entregar herramientas, pero tú tienes que construir tu propia salud. Te podemos ayudar, te podemos dar varios remedios, ¿verdad? Aquí tengo, a propósito, voy a agradecer un regalo que me llegó, maravilloso. Se lo voy a comentar enseguida. Me agasajaron con un regalito, ¿ya? Es bueno recibir regalos, yo lo agradezco, ¿ya? No soy una persona que recibo muchos regalos físicos, yo recibo más regalos espirituales, la gente es agradecida por todo esto, pero hoy día recibí un regalo físico y lo reconozco y lo valoro, y lo agradezco enormemente. Se los voy a comentar de inmediato. Pero entonces sigamos con esto, tú eres el responsable de tu salud. Ya no me vengas a mí a culpar ni a ser responsable que uy, que los dolores siguen, que la glicemia no baja, que la presión no se regula, qué sé yo, porque tú tienes que trabajar en eso. Y aquí un común denominador siempre son los hábitos de vida, ya, los estilos de vida, el respetar la higiene del sueño y todo eso. Y de eso justamente estoy aquí como un gran motivador. Eso soy, un gran motivador. Más que entretenerte, ¿ya? Que todo programa de radio tiene un poco esa intención, entretenerles a ustedes, ¿ya? Por si no vas a escuchar un poquitito y te vas a ir de la radio, vas a ir a la radio de al lado, escuchar cumbia, merengue, cha, cha, cha, qué sé yo, ¿ya? O escuchar noticias políticas o noticias de la agenda roja que a la gente le gusta. Es impresionante, pero si te lo hacemos, por un lado, simpático, esto, entretenido, le vamos poniendo toda nuestra mejor intención, espero que te mantengas aquí y compartas los minutos que se nos vienen, ¿ya? Pero más que entretenerte, viene lo importante. Lo importante es como la médula de este programa, ¿ya? Es como la gordurita que decía mi abuelo Caleuto, ¿ya? La gordurita, ahí viene toda la energía. En realidad, el sin haber estudiado nunca biología, tenía razón. La grasa es un tremendo aporte energético, ¿ya? Es una tremenda fuente de energía, por eso están las famosas terapias cetogénicas, por ejemplo. Entonces, bueno, venimos entonces a entrenarte. Yo me voy a entretener con el doctor, dirá usted, pero tiene que ir escritito por último en letrita chica, pero también voy a entrenarme con el doctor, voy a entrenarme, voy a aprender cada día más. Algo más. Por ejemplo, antes de la música, hoy día vamos a arrancar saludando al aceite de orégano oro. Una herramienta virtuosa para los pacientes que están con parásitos, para las personas llenas de parásitos. Y no es, ya,
por decirlo así, un antiparasitario farmacoterapéutico como los conocemos, sino que es un alimento que directa e indirectamente trabaja en tu organismo vía sistémica, buscando por todos los escondites que a los parásitos les encanta esconderse, sobre todo cuando ya sienten que viene el enemigo, que los va a aniquilar o les va a inhibir su acción, su función dentro. ¿Qué función tiene? Una función propia nomás. Los parásitos están solamente para quitarte vida, para quitarte nutrientes, para chupar tu potencial vital desde tu propia sangre. Así son los parásitos. Y el aceite de orégano oro es un gran complemento, es una gran herramienta, es una extraordinaria fórmula que, entre muchos otros beneficios, como tú muy bien los conoces, actúa también desparasitando tu cuerpo y desparasitando tu organismo. Hemos tenido testimonios sorprendentes de personas que al tercer, cuarto día ya comienzan a eliminar parásitos. Y se sorprenden, se asustan incluso. Pero eso es lo que tenía dentro usted. Y es por eso que andaba con tan poco ánimo, tan famélica, con tan poca energía, con de repente esa visión borrosa, con tantas molestias que viene del usurpar, de robar, de extraer tu potencial vital. Entonces, a tomar el aceite de orégano oro. A tomar el aceite de orégano oro. Estamos todos invitados, y es por eso que los saludo, mejorando también la acción antivírica, antibacteriana, antimicótica y todo lo demás, que el tomarlo con constancia cada día, 20 gotitas, alejadita de las comidas, en una sola toma al día, va a comenzar a funcionar desde el primer día que lo tomes. Así que junto al aceite de orégano oro musicalizamos, y de vuelta voy a hablarles un poquito del regalo que me llegó. Se los anticipo, ¿no? Se los anticipo. Bueno, les voy a contar. Me llegó una bolsita, una elegante bolsita, con puros trocitos de canela. ¿Ya? La canela. Esta canela, que así que uno la toca y está como durita porque está seca, la sacan a mano. La sacan a mano. Se saca del árbol del canelo, pero no de los mapuches, que es un árbol sagrado. Acá es un árbol del canelo que se da en Ceilán, que hoy ya no es Ceilán, sino se llama Sri Lanka. Y ahí te voy a contar. Musicalizamos y te voy a contar un poquito para que aprendas el por qué. En este caso me sirve tanto el canelo a mí, pero también, o la canela, así le llamamos bien, esta canela aromática, esta canela de Ceilán. Y te voy a contar varias de las ventajas y los beneficios de ponerlo, por último, en la infusión que tú día a día tomas. Soy el doctor Leopoldo Moreno, ya estamos en terreno junto al aceite de orégano oro, hablando de salud, obviamente natural.

0: formado en cursos internacionales de medicina natural.
1: Ya está, ahí está. Bueno, comencemos a hablarle un poquito de la canela, ¿ya? La canela, es el árbol de la canela, se llama Cinnamonium. El cinnamon, por eso que hay unos quequitos en Estados Unidos o en toda Europa que lo hacen en base a la canela. Un recurso de la naturaleza que aporta muy pocas calorías, solo 315 calorías por cada 100 gramos de esta planta, pero que además, como tú no la consumes, tú la pones en infusión, muchas menos calorías se absorben. ¿Y qué es lo que se absorbe ahí? Son los nutrientes, ¿ya? Los nutrientes, particularmente la vitamina A, que tiene 26 microgramos por ciento, la vitamina C, que no es menor, su aporte son 28 miligramos por ciento, 28 miligramos por cada 100 gramos. Lo interesante es el aporte de calcio. Lo interesante es tremendamente tónica como calcio, y no es el calcio sintético, no es la sal de calcio que tú sacas de los minerales y todo, es un calcio biodisponible que anda muy bien para las personas con osteoporosis, por ejemplo, o que sufren de los huesitos. Obviamente, si tiene calcio, ¿qué otra cosa tendrá? Lo que siempre va junto al calcio, el magnesio. ¿Cuánto necesitamos al día nosotros de magnesio? 300, 400 miligramos. Bueno, tú te haces en infusión la canelita, dos tacitas al día con agüita de canela, y ahí tienes 56 miligramos por dosis, 56 miligramos. Por lo tanto, estás cubriendo más de un 25 o más, incluso yo diría que un 35% de la dosis necesaria de magnesio. Contiene fósforo, que ayuda mucho al transporte del calcio, y aunque poquito, igual es bastante significativo para algunos de sus beneficios de la canela, que es el aporte de zinc. ¿Y por qué poquito pero significativo? Porque la canela, vamos a hablar un poquito de sus beneficios, la canela la usan mucho en el Oriente como tónico para el varón. Usted me entiende, ¿verdad? Como un tónico para el varón. Acá don Daniel Cordobés, nuestro productor, anda repartiendo canela por todos lados, ¿ya? Porque él sabe los beneficios de la canela, como les decía, sobre todo para nosotros los varones. Pero en general, ya para hacerlo bien en estricto rigor, de acuerdo a los estudios clínicos que yo tengo, ¿ya? Yo creo que lo más importante, yendo del más a menos, ¿ya? Más a menos, es los beneficios frente a la diabetes. Hay investigaciones que indican que la canelita puede ayudar enormemente a mejorar el funcionamiento del páncreas y también a mejorar los niveles de insulina, ¿ya? Y cuando te hablo de ello, que tire buena insulina, que entregue buena insulina. Esta hormona, tú sabes muy bien que es la que se encarga de regular el azúcar en la sangre. Segundo, yo incorporaría la canela dentro de los recursos naturales para el control de peso. Para la gente que está con sobrepeso, que tiene algunos kilitos de más. ¿Por qué? Porque tiene una acción termobólica y termogénica. ¿Qué significa? Que aumenta el metabolismo. Entonces, por ejemplo, tipo 8 de la noche, hay gente que dice, no, yo no tomo canela porque no me deja dormir, ¿verdad? Pero la verdad es que si te lo tomas 7, 8 de la noche, tu última tacita y le pones de alguna infusión, le pones unos trocitos de canela, en la noche te vas a notar un poquito más acaloradita porque es el metabolismo que comienza a funcionar. Esa acción termogénica debiera también redundar en un mejor sueño. Tercero, ¿ya? Tercero, no menor, yo recomendaría la canela para mejorar la función cognitiva. Anótalo. La canelita, como un componente activo, hay un cinamaldehído, es el nombre de la molécula, junto con el ácido cinámico, que ambas están presentes en la canelita, son extraordinarios tónicos, ¿ya? Para mejorar la función del cerebro, la función cerebral. Es capaz de bloquear el estrés oxidativo a nivel neuronal. Y es por eso que los pacientes, por ejemplo, que quieren prevenir una demencia senil o alguna enfermedad neurodegenerativa, como el Alzheimer, como ¿qué otra más? El Parkinson también, ¿por qué no? Se toman su agüita con canela, su tecito de canela. Porque acuérdate, lo primero que les dije es prediabética, o sea, perdón, es preventiva de la diabetes, y el Alzheimer, por ejemplo, ya todos lo saben, es como la diabetes tipo 3. Hablando del ácido cinámico y de todos estos aldehídos de la canela, el cinamaldehído, tengo que decirte que estas moléculas, estas sustancias también son cardioprotectoras. Por lo tanto, un cuarto beneficio de tomar agüita con canela es proteger nuestro corazón, su corazoncito. ¿Cuánto

0: árboles con una acción antibacteriana, también antifúngica, así como el aceite de orégano, oro, ya que es rico en estos polifenoles, la canelita también aporta, no tanto, pero un poco. Entonces puedes estar tomando esto y te va a ayudar a regular los problemas bacterianos, sobre todo aquellos que aparecen a nivel de las vías respiratorias. En el caso de la Escherichia coli, la listeria también, ¿ya? La canela anda muy bien contra estas familias de bacterianas. Sexto, creo que es el sexto en las propiedades antioxidantes, no puedo dejar de mencionarla, ¿ya? Mejorar esa acción antioxidante. ¿Qué significa eso? Que evita el envejecimiento prematuro. Y por último, y ahí no les doy más porque los voy a aburrir con esto, la canela mejora el estado de ánimo. Tiene un efecto antidepresivo, pareciera que actúa a nivel de la de bloquear la recaptación de serotonina a nivel de la sinapsis, ¿ya? Pareciera ser que actúa como un antidepresivo bloqueando la recaptación de serotonina y así la serotonina queda más activa y por lo tanto va a estar obviamente con mucho, mucho mejor ánimo. Todo lo que es mal humor, todos esos cuadros de irritabilidad, te tomas una agüita de canela, sonríes con ella, compartes y vas a sentirte mucho mejor. De la naturaleza a su mesa, a esta hora le vamos a saludar, por supuesto, al famoso Level Up. Tenemos historias, testimonios, personas que han estado cansadas, fatigadas. Les he hablado mucho yo que toda enfermedad, toda patología, toda desarmonía, desbalance en tu cuerpo, en tu vida, física o mental, necesitan fortalecer tu capacidad de respuesta frente al estrés. El estrés es el elemento que gatilla muchos desórdenes mentales. Así también como responde el cuerpo, somatiza esos desórdenes mentales. ¿Qué es lo primero? El desorden mental. Ese agotamiento mental, ese agotamiento nervioso. ¿Y cómo responde el cuerpo? Con pruritos, con, qué sé yo, problemas de insomnio, con caída del pelo, con un desmanchado de la piel, con gastritis, con gastralgias, con colon irritable, con fibromialgia, con bruxismo, con dolores articulares, con taquicardias, por ejemplo, con diabetes también, e incluso el cáncer. Por eso es tan importante manejar un buen sistema nervioso y tener un buen ánimo. Por eso cada mañana en ayunas es bueno tomarse una tabletita cada día de este gran complemento natural, que hasta ahora compartimos una historia más de las miles de historias de nuestros radiopacientes que acudieron a Madre Tierra en busca de Level Up y luego nos contaron su testimonio, compartieron su testimonio.
1: Estamos a esta hora frente a las puertas de Madre Tierra, junto a una dama que está con nosotros. ¿Cómo es su nombre?
2: Silvia.
1: Silvita, está llevando Level Up con adaptógenos en este momento. ¿Por qué motivo?
2: Bueno, porque yo me siento nerviosa, estaba nerviosa, ahora ya la estoy consumiendo más o menos 6 meses y me he sentido mucho mejor, duermo mejor, descanso. Y ahora le llevo precisamente a un hijo, le estoy recomendando el Level Up porque él también está un poco estresado y espero que también le resulte como me ha resultado a mí.
1: Qué bueno, y usted después de cuántas tabletas de Level Up, ¿notó cambios, efectos, beneficios? ¿Después de cuánto tiempo usted se sintió bien junto a Level Up?
2: Ya, más o menos 6 meses ya yo la estoy consumiendo y consumo una diaria.
1: Ya.
2: Y hasta aquí me he sentido mejor.
1: ¿Pero la recuperación fue rápida en usted?
2: Sí.
1: Ya.
2: Sí, por lo menos dormía mejor y descansaba bien.
1: ¿Lo recomendaría al público que le escucha esta voz?
2: Por supuesto que sí, a todas las personas, y más que en este tiempo todos estamos como estresados, nos sentimos nerviosos de vez en cuando, por cualquier motivo, y se lo recomiendo a todas las personas, y más de edad como yo.
1: Pensé que podría ser efectivo, ¿no?
2: Sí, por supuesto que sí.
1: Que le vaya muy bien, pues.
2: Gracias.
1: Muchas gracias, felicidades.
2: Gracias.
1: Hasta una próxima oportunidad. Silvita, junto a Level Up con adaptógenos, el más potente multienergético natural, exclusivo de Madre Tierra.

0: estaba respondiendo a Silvita, a otra Silvita que nos contaba ella, que estaba agitada, nerviosa, cansada, con poco ánimo y todo lo demás. Y mira cómo se siente de bien. Y estaba contestándole a una a otra radio paciente que me consultaba por la fibromialgia. ¿Ya? Es increíble, y le explicaba cómo la fibromialgia, más que una patología determinante, es una disfunción del cuerpo que tiene que ver con una base nerviosa, un sistema nervioso excitado, pero también tiene que ver con un sistema digestivo deteriorado, ¿ya? Deteriorado. Por lo tanto, frente a la fibromialgia, ¿qué es lo que tenemos que hacer? Tenemos que trabajar el sistema nervioso y tenemos que trabajar el sistema digestivo. Eso para la Silvita 2. La Silvita 1 está regia. Está regia. Fue a Madre Tierra, buscó su frasquito, su cajita de Level Up y comenzó a tomarla en ayunas. Todos los días una tabletita, no más. No necesitas tomar más de una. Y ojalá que sea en la mañana, porque en rigor es el momento en que tú comienzas, ¿verdad?, a enfrentarte a todos estos sistemas tan estresores, tan estresantes, que lamentablemente nos toca a todos. Si tú no tienes un buen manejo del estrés, el Level Up no te exime de los problemas, no te exime de los problemas, pero te vas a dar cuenta que te transformas en un ser más tolerante, más proactivo, con un poquito más de ánimo. Lo notas en la mañana, te levantas y, en mi caso, por ejemplo, en mi caso yo les comento, yo me levanto siempre riéndome, ¿ya? Siempre con el pie derecho, digo yo. De hecho, duermo al lado que me permite poner mi pie derecho cada vez que comienzo el día. Y luego, con mucho ánimo, mucha alegría, hago mis oraciones, obviamente, hago un poquito de estiramiento, ¿ya? Hago, porque también eso me motiva, con eso oxigenas también tu cuerpo. Y luego, generalmente, parto al gimnasio. Al gimnasio, voy y asisto, no al gimnasio este que van todos los niños a hacer músculo y pesas, no, yo voy con un grupo de kinesiólogos de KineElite. Ya, ahí está el doctor David Curoto. A veces, rara vez lo pillo temprano, él le voy a decir, porque él tiene a sus kinesiólogos ahí trabajando, y después él llega tardecito ya como dueño de empresa, ¿verdad? Él es dueño de este hermoso gimnasio, que no es un gimnasio, es un centro kinesiológico que nos ayuda sobre todo a nosotros los abuelitos, ¿ya? Y parto para allá, y todos se toman el auto, porque estoy como a 1.5 kilómetros, 2 kilómetros de distancia. Yo no tomo mi auto, tomo mis piernas y le digo, piernecitas, patitas, ¿para qué te quiero? Para caminar. Y comienzo mi proceso de caminata de los 10.000 pasos. Y llego feliz y hago el ejercicio. Ahí llegan nuestros kinesiólogos. Me dice, doctor, comencemos con estiramientos. 15 minutos de estiramientos. Luego vienen 15 minutos de activación. Tú tienes que activar tu cuerpo. Y ahí trabajan mucho los abdominales. Te ponen en ejercicios, no te los puedo mostrar por la radio, pero ejercicios de activación. Y luego, los siguientes 15, ahí llevamos 30, los otros 15 es musculación. ¿Por qué? Porque la sarcopenia es el gran problema de nosotros, los adultos mayores. Acuérdate que el músculo es un órgano secretor también, de sustancias mediadoras de lo que es el bienestar. Entonces comienza la musculación, y ahí estoy, para arriba, para abajo, trek, doctor, no sé, me pone unos nombres raros, y muevo el bracito para acá, y levante esto, y levante el otro. Pero le voy a contar con el tiempo, no sé, por ejemplo, me decían 5 kilos, tiene que hacer esto push para arriba, como un push up para arriba, 5 kilos. Y yo voy calladito y le pongo 8 kilos, ¿no? No le digo nada para que después no me vaya a cargar con mucho peso, pero yo mismo me voy también como se activando en esto. Y luego esos 15 minutos viene lo más rico del mundo, que es la elongación final. Y cuando me porto bien, cuando hago bien todos los ejercicios, me regalan presoterapia. Presoterapia. Te ponen unas maquinitas en las piernas y comienzan a insuflar aire y te genera una presión en las piernas. Y con eso mejora la vascularización de mis piernas. Ya, pero todo eso que te cuento entre las 8 y las 9 de la mañana, o entre 8 y media y 9 y media de la mañana, requiere ánimo, requiere una predisposición a hacer eso. ¿Y quién me lo da? Ya, es el Level Up, que me ayuda en todo esto. Y al final, les voy a contar algo, al final, tipo 9 y cuarto final, cuando voy a esta elongación y a esta presurización de mis piernas, te ponen en un silloncito ahí. Es como muy, muy, muy agradable, porque he recuperado mucha de mi movilidad. Yo creo de verdad, yo cuando cumplí los 60, 62, 63 años y que comencé fuertemente en esto, me di cuenta que recuperé la movilidad que tenía a los 40. De verdad, lo siento así. Y uno de los responsables y motivadores principales fue el Level Up, porque los adaptó que nos me permitieron tener la claridad y la motivación para hacerlo. Eso le va a pasar a usted, que está a lo mejor hoy día toda tullidita ahí, cansadita, molesta de tanto dolor en la espalda, que de su cifosis senil, de las articulaciones, de que el corazón de repente tiene una taquicardia, después tiene una bradicardia que late todo así como, ¿cómo le llaman? Presión loca. Y todo eso que se nos viene con la edad. El Level Up va a ser un portentoso elemento que te va a ayudar cada día. Y luego ahí con el doctor y nosotros en el área de Madre Tierra, de la salud complementaria, te iremos también adicionando otra cosita. Mala circulación, te vamos a recomendar las perlas omega 3. Si estás con una artrosis, por ejemplo, que ya casi todos tenemos artrosis, ¿ya? Después de los 60 años es universal la cosa. Entonces te vas a tomar tus dos cápsulas de flexia articular. Si estás mal del estómago, que si tienes reflujo esofágico, te caen mal algunas comidas, dispepsia, qué sé yo, te vamos a enseñar algunos cambios en tus hábitos alimentarios, pero te vamos a dar además el bicolon. El bicolon, y si pues, aún así por la noche no duermes bien, ¿por qué no un par de meses te vamos a dar el tranqui, que es un gran inductor del sueño por el triptófano? ¿Te das cuenta? Y todo partió con el Level Up. Y así vamos a tener, no vamos a vivir eternamente. Va a llegar un momento en que ya se van a olvidar del doctor Moreno ustedes. O a lo mejor van a venir otros doctores Moreno. Uno no lo sabe. Van a venir otros profesionales a ocupar este micrófono acá en la radio. Pero lo importante es que el tiempo que vivimos fue grato. Fue grato. Fue feliz, con ánimo, sin nerviosismo, sin tanto estrés. El estrés siempre está, pero aprendimos a relacionarnos con el estrés de buena manera. Así que junto al Level Up y esta música incidental, vamos a hacer la pausa para los comerciales de esta media hora y ya estamos de vuelta con el segundo bloque, que siempre viene interesante, como cada una de nuestras boticas. No cambien la señal. No nos dejen solitos.
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Maritza me consulta por el tema del colon irritable. El colon irritable es una patología que afecta a Maritza más a las mujeres que a nosotros los varones, curiosamente, pero la razón yo la tengo bastante clara. Yo creo que es por el tema de la sensibilidad que son. Las mujeres son mucho más sensibles que nosotros los varones. Están más preocupadas de la salud, a veces nosotros como que no le hacemos mucho juicio y después ya terminamos en la consulta, pero con el colon completamente deteriorado o con situaciones aún más complicadas que tuvieron un origen en un colon inflamado. Por ejemplo, después del síndrome del colon espástico puede venir un intestino delgado con SIBO, por ejemplo, y luego aparecen las gastritis, las gastralgias, úlceras gástricas, úlceras pépticas, duodenales, todo complicadito. Y por ahí, si nosotros vemos la sintomatología asociada al colon irritable, no solamente la distensión abdominal, el dolor umbilical, sino que también a nivel emocional, un paciente con colon tiende a sufrir mayores depresiones, por ejemplo. Obviamente, estar cargando a cuesta, cómo irse acostumbrando al dolor y la molestia, por Dios, no tiene nada de sentido común. Por eso es que a esta hora, querida Maritza, te recomiendo tomar el Bicolon en gotas orales. Bicolon, que es un especialista en colon, ¿ya? Pero además de especializarse en eso, aparece una segunda importante función, que es justamente ayudarte en todos los procesos digestivos en general, incluso asociado a nivel hepático. Una persona, por ejemplo, hoy día con una esteatorrea, una esteatosis. ¿Qué es eso? Es el hígado graso, ¿ya? El hígado graso, un problema de hígado graso. ¿Qué hace esa persona? Obviamente el médico le va a indicar el ejercicio físico. Segundo, un nutricionista le va a decir bajar los carbohidratos prácticamente a nada, sobre todo los carbohidratos de alto índice glicémico. Y tercero, aparecimos nosotros diciéndole hágale caso al médico, hágale caso al nutricionista. ¿Ya? Ejercicio físico, bajar los carbohidratos simples, altamente refinados, y comience a tomar Bicolon en gotas orales. 10 gotitas por lo menos durante 6 meses. Yo llevo años tomando el Bicolon, años. Porque en algún momento el doctor Fuster, en una ecografía, uy, doctor, mire, están apareciendo estos focos grasos. Claro, yo con lo de la pandemia dejé de hacer ejercicios y qué sé yo. Además me encanta el pan. Porque hoy día no lo como, pero me encanta igual, ¿verdad? Hoy día me cuido. Pero no me deja de encantar, estoy consciente de mi adicción por el pan. Mientras más blanco el pan, pareciera ser más rico el pan. Me comería una baguette entera. Pero no puedo. ¿Por qué no puedo? Porque quiero tener una buena calidad de vida. No quiero dar pena, no quiero ser un conflicto para mis hijos, para el cuidado, ¿verdad?, que uno termina a veces en sus últimos años siendo. Entonces yo quiero construir un buen mañana y obviamente con eso tengo que preocuparme de mi presente. Entonces, por eso, insisto, el Bicolon, así como el Level Up en ayunas, es una base fundamental para tener una buena calidad de vida. Bicolon se toma en gotas, 10 gotitas a media mañana y 10 gotitas a media tarde. Después de unas, yo diría una semana o un par de semanas no más, puedes además incorporarle, si tienes alguna disbiosis intestinal, permeabilidad intestinal, qué sé yo, te tomas, por ejemplo, un par de meses los probióticos de Bicolon. Los probióticos que te van a ayudar enormemente también a repoblar de buena manera tu microbioma, a mejorar la microbioma, las bacterias que están ahí. Acuérdate que tenemos más bacterias que células en nuestro cuerpo, pero muchas más bacterias. Y son esas bacterias buenas que tienen una acción altamente efectiva en nuestro cuerpo. Entonces, ya lo sabes bien, Bicolon es la marca. La marca es Bicolon. Te tomas las gotas y te las sigues tomando todo el tiempo que quieras. Ojalá por lo menos durante unos 45 años. ¿No? Unos 45, 90 años. 90, dejémoslo en 90 años. Toma Bicolon por 90 años, porque después de algo te tienes que morir, ¿verdad? 90 años. Pero después de unas semanitas comienzas con el probiótico y ese sí lo puedes tomar uno o dos meses y paras, ¿ya? Porque tú tienes que tener la capacidad de tener una buena microbioma. No puedes solamente depender de los probióticos y los prebióticos. Así es que, amiguitas mías y querida Maritza, ahí está. El comentario para ti, mi consejo, te deseo muchas felicidades y una pronta recuperación a tus problemas.

Ahí estaba la música de nuestro querido José Alfredo. ¿Cómo estás, José Alfredo? Muy bien, Leopoldo, así. Ay, como el José Alfredo. Siempre lo usan el nombre de José Alfredo cuando hacen esto de sketch. Me gusta, a veces estoy en la televisión y antes de las entrevistas, antes de las participaciones que yo tengo, uno está ahí, puede entrar a los estudios y ve, y están grabando. Y me encanta el backstage, el humor que tienen los actores y cómo entre ellos se comunican. Me gusta esa dinámica de la gente en los medios de comunicación. Bueno, por eso también quedé yo acá en los medios de comunicación. Tenía una interesante consulta que tiene que ver con algo que ya lo hicimos, es como un recordar, ¿ya? Como un recordar, que era sobre el tema de la tos. ¿Se acuerdan que tiempo atrás hablamos de la tos y cómo la tos no es otra cosa que un fenómeno natural en el cual el cuerpo se defiende de elementos extraños para las vías respiratorias, ¿no? Obviamente. Por un lado, trata de bloquear el paso de estos elementos extraños y también, muchas veces, también trata de expulsar estos elementos que son extraños. Incluso el mucus que se forma, ¿ya? Cuando uno hay una tos que expectora, ese mucus también no es reconocido como elemento propio. El mucus en el fondo es una manera de defensa, es un mecanismo de defensa. Entonces, bueno, entendiendo la tos, que por lo general, para que no se asusten las mamitas y los papitos, debiera no durar más de 2 o 3 semanas. No, 2 semanas. Ya después de 3 semanas hay que entrar a preocuparse. Una tos crónica que ya lleva 6, 7 o 8 semanas ya de tos, siempre hay que estarla evaluando con el facultativo. Obviamente también si se presenta expectoraciones, sobre todo de colores verdosos, por ejemplo, donde hay, la gente dice, uy, maduró, la bronquitis maduró. ¿Ya? Es importante el control con el médico. Cuando hay fiebre también, sobre todo si también junto a la fiebre notas que hay un desánimo, sobre todo en el caso de los niños, hay escalofríos, no duermen bien. El gran problema de la tos, sobre todo, es que nos impide el buen descanso. Entonces, para terminar, voy a recordarte, bueno, lo que me estaban pidiendo, los remedios naturales para la tos. ¿Cuáles son los remedios naturales para la tos? Primero que todo, el gran remedio para la tos, ¿sabes cuál es? El agua, porque la tos se genera muchas veces porque hay un fenómeno de deshidratación. Hay una sequedad a nivel de las mucosas internas y provoca eso también irritación y dolor. ¿Qué hay que hacer ahí? Tomar agüita. Agüita, lo que todos nosotros podemos utilizar tan económicamente. Ahora bien, esa agüita se puede mejorar con algunas plantas medicinales para la tos. Yo recomiendo la menta. ¿Ya? Anda muy bien la menta por su capacidad diaforética, expectorante, mucolítica. Anda muy, muy bien la menta. También el eucaliptus y el jengibre. El jengibre, aun cuando si la persona está con un sistema nervioso un poquito colérico, ¿ya? Yo lo dejaría como una segunda opción, pero ahí tienes la menta y el eucaliptus. Dentro de la naturaleza también hay un árbol que crece en los valles cordilleranos que es el radal. Las hojas de radal son excelentes como antitusígeno, no sé si tú lo sabías. Excelente, pero una vez más va por la acción mucolítica y expectorante. Como alimentos, anótalo, el ajo y la cebolla. El ajo y la cebolla. El ajo contiene algunas moléculas azufradas que además de ser expectorante, tónica, va a actuar también por esa presencia de estos elementos sulfurados como un antibiótico en el caso que hay un foco de infección bacteriana o también algún tipo de foco viral. Y la cebolla, particularmente, que es prima hermana del ajo, le agrega esta función mucolítica y expectorante a la tos. Ahora, ¿cómo se hace la cebolla? Tú tomas una cebolla, la partes por la mitad, ¿ya? La partes por la mitad y la pones, ¿cómo le llaman? El corte hacia abajo, ¿ya? En un platito, ojalá blanco, ¿ya? Bueno, el color se lo puse yo, en realidad, ahora mismo el color del plato, pero para que se vea más bonita, ¿ya? Y con un poco de azúcar. Le pones un poco de azúcar, instalas ahí, pum, como si fuera un timbre, la cebolla, y la dejas por la noche, al ladito de la cuna o de la cama del niñito, o del adulto mayor, que también somos viejitos, pero niñitos, y comienza a exudar el jugo de la cebolla, que es rica en aldehídos, es rica en ciertos fenoles, polifenoles, que van a ser un extraordinario antitusígeno para tu organismo, para tu salud y para tus bronquios.

0: Ok, con esta música incidental comenzamos a despedirnos. Me llamaba una señora y me decía, doctor, ¿y el secreto del papelito? El secreto del papelito. Y decía, no, eso es para el hipo. No, me decía, doctor, el papel en el pecho. Mi mamá me ponía papel en el pecho. Para la tos, claro, de veras. Y me acordé, sí, pues, el papelito. ¿Qué pasa? Que el papel es un enjambre, es una red de celulosa, ya que es como poroso, por decirlo así. Entonces, cuando las mamitas le agregaban esperma de vela, en el fondo lo que están haciendo es una termoterapia. Le están dando calor a esa cosa congestionada. Y que obviamente con aire frío más se congestiona. Eso anda muy bien. La otra cosa que se pueden poner además en el pecho por el calor es un pañito rojo. El color rojo emite una longitud de onda específica que genera calor. Entonces, cuando tú te pones el pañito rojo, lo andas trayendo en el caso del niño, se lo pones, o el joven, va a estar emitiendo ahí ondas, vibración que genera calor, y con eso también le va a aliviar un poquito el troncoespasmo. Bueno, toda la razón. Y qué bueno que participen a través de nuestra línea más 569-3006-4635, donde usted se puede conectar con Madre Tierra cada día. Y nos comenzamos ya a despedir. Hablamos del aceite de orégano oro, no hay otro, ya no hay otro. Cuando usted va y le dicen, llévese este aceite esencial, o no, llévese este orégano. Ayer una chica, María Estela, o no sé, me decía, estoy preparando en mi casa un aceite de orégano. Yo, a ver, ¿de qué se trata? Y era un macerado. Toman un aceite de oliva, le agregan un puñado de orégano y lo dejan ahí macerar durante una semanita, y luego toma olor a orégano, pero no tiene ni el 1% de los principios activos, carpacrol, timol, ácido clorogénico y todo lo demás, porque eso hay que extraerlo. El macerado que tú puedes encontrar en algunas ferias solamente te va a dar el toque del touch del olor al orégano, pero no te va a entregar el poder curativo y terapéutico que tiene el aceite de orégano oro. Bueno, nos despedimos del aceite de orégano oro, nos despedimos del tranqui, del level up para tu sistema nervioso, nos despedimos también del bicolon en gotas orales, y por cierto, hoy día, en forma muy muy cariñosa, del GAFAO, porque es el producto natural que cuida nuestra vista, nuestra visión. Si tienes fatiga visual, si tienes ojo seco, si estás todo el día ahí frente a los ordenadores, a la pantalla, qué sé yo, te invito a cuidar tu vista tomando todos los días dos cápsulas de GAFAO. 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Y hasta acá llegamos, bajamos las cortinitas de nuestro programa de hoy, espero que te haya gustado, y ya estaremos prontamente conectados una vez más acá en la botica del ayer. Felicidades, será hasta entonces. Y al finalizar con mi canela en la mano, ya les comparto el mensaje para mí más importante y vital. Pongan siempre primero a Dios por sobre todas las cosas. Y luego al hombre.
1: Hacemos un breve alto en nuestra programación. Al regreso vienen... Sí.

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1: Radio Interamericana le indica la hora.
2: Son las 12 horas, 57 minutos.
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0: 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Radio Interamericana le indica la hora.
1: Son las 15 horas, 58 minutos.
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0: Radio Interamericana le indica la hora.
2: Son las 16 horas, 58 minutos.
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Hola, hola, hola. Muy buenas tardes a todo el público fiel que ya está en nuestra sintonía. Aquí comienza tu punto de encuentro, el momento exacto donde bajamos las revoluciones del día y nos entregamos al placer de la mejor música, los comentarios y la actualidad. Rodriguinho, el Garoto, te da la bienvenida a Conectados por la Tarde en Radio Interamericana. Póngase cómodo, la tarde es toda suya.

0: la garra Lucas, sonando en la mejor radio interamericana, Corea Garoto de Ipanema. Muy buenas tardes a mi gente linda que me escucha en toda la región del Bío Bío a través del 720 AM. A usted que está en Coronel Lota, Arauca y San Pedro de la Paz y que nos sintoniza a través del 90.3. A usted que está en nuestra aplicación Radio Interamericana. A usted que nos escucha online.
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0: Muy buenas tardes. Hoy saludamos a todos los Luis Luchito Rey. A todos los Luchito Rey que están en la sintonía. A todos los Luis Rey. Un abrazo gigantesco de parte de este humilde servidor, Garotito Bonito. También celebramos a esta hora el Día del Peluquero. Oiga, qué bien. Un saludo para todos los peluqueros y peluqueras de nuestro querido país y también del mundo, pues, ¿ah? Los peluqueros, qué buena. Saludito para usted que tiene su peluquero hace años, ¿cierto? Bueno, yo he pasado ahí por varios peluqueros ahí en mi larga trayectoria, así que un saludito, un homenaje a esos profesionales que contribuyen a la mejora de nuestra apariencia física y el cuidado personal, ¿ah? Sí, peluqueros, peluqueras, barberos, conocidos igualmente como estilistas. Ah, son artífices de las tendencias de belleza que siempre están en constante aplicación de técnicas novedosas y tradicionales de afeitado, cortes de cabello, peinados, teniendo en cuenta los gustos y preferencias de los clientes, ¿eh? No es fácil, ¿eh? Cada persona es única, cada persona es muy diferente. Tienen mucha paciencia. 5:09. ¡Qué bueno! Bueno, ¿tienes un peluquero que saludar? ¿Quiere mandar un saludito? ¿Quiere pedir una canción?
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0: 5:09. Comenzamos con la música de José Luis Perales. ¿A quién le importará? 5:09.
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0: Eso que bien, 5 de la tarde con 11 minutos. A esta hora en Concepción tenemos alrededor de 12 grados. 12 graditos va a llover hasta el domingo por lo menos, ¿eh? Sí, así es, así que bueno, lloviendo a esta hora, lluvia débil a esta hora es lo que me figura en Concepción. Coménteme, ¿está lloviendo por ahí? ¿No llueve al WhatsApp de la radio?
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0: 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Oiga, y le quería comentar que mucha controversia ha causado las declaraciones, ¿cierto? Del jefe de Estado Mayor de la Fuerza Aérea Argentina, el brigadier general Gustavo Javier Valverde, quien aludió a la soberanía al referirse al Estrecho de Magallanes y la necesidad de mantener presencia en la zona. De sus dichos, en todo caso, salió a distanciarse del gobierno de ese país. Bueno, ante la molestia que el tema causó en Chile, desde donde incluso se envió una nota de protesta, el gobierno argentino emitió este martes una declaración pública en la que reafirmó que su posición respecto al Estrecho de Magallanes es la que establece el Tratado de Límites de 1881 y el Tratado de Paz y Amistad de 1984 suscritos entre ambos países. Bien ahí, Argentina. O sea, a lo mejor se pegó en la cabeza el mandamás de la aviación de Argentina, porque claro, pues, diciendo que era de Argentina el Estrecho de Magallanes. Oiga, ¿qué le pasa, oiga? ¿Cierto? Bueno, la Cancillería Argentina aseguró que estos rigen plenamente y son considerados definitivos por la República Argentina. Así que nada más que decir, pues, ahí quedó la controversia, la polémica. Bien Argentina, ya bien, eso habla muy bien de ellos, de que son personas serias y que realmente una persona no, claro, una persona de repente se monta comentarios fuera de lugar, ¿no es cierto? Claro. Vamos con música a esta hora, ¿les parece?
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0: José Vélez. ¿Qué más da?
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0: conocida de Chile, una super modelo llamada Michelle, Michelle Pfeiffer, no, pues, ay, Dios. Sí. Claudia Schiffer. Ah, sí, 56 años está cumpliendo Claudia Schiffer, que su visita siempre se hacía muy repetitiva aquí en Viva el Lunes, pues, aquí en nuestro querido país. ¿Qué más? Tim Burton está de cumpleaños también, un conocido cineasta estadounidense, ¿ah? Así que eso, pues, qué lindo. Saludos para toda la gente que está de cumpleaños. ¿Conoce a alguien que esté de cumpleaños? Salúdelo a través del WhatsApp de la radio.
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0: Tenemos noticias. Porque la Fiscalía Oriente confirmó una denuncia por violencia intrafamiliar contra Kenita Larraín. Derivada por el Tribunal de Familia a la Fiscalía de Género. La causa es reservada sin mayores detalles. Hay revelaciones en un programa de televisión que indican que los hechos comenzaron hace 10 años, post-matrimonio con Sergio Ader. Se menciona posible delito de maltrato habitual, orden de alejamiento no confirmada y resguardo policial. Luego de que se revelara que la ex figura de televisión, Kenita Larraín, había sido víctima de violencia familiar, la Fiscalía confirmó la existencia de la denuncia. Explicaron que el Tribunal de Familia derivó la denuncia de Fiscalía a Fiscalía de Género. No obstante, dada la naturaleza de los hechos, se trata de una causa reservada, por lo que no se entregarán mayores detalles en la misma. Imagínense, pobre Kenita, le ha tocado duro. No ha tenido suerte en el amor, ¿eh? 5:23 p.m. Julio Iglesias se hace presente a esa hora en Interamericana. Si el amor llama a tu puerta.
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0: Julio Iglesias. Si el amor llama a tu puerta. Qué lindas canciones, ¿ah? ¿Eh? Maravilloso, espectacular. A esta hora, Leodán, ¿cómo te extraño?
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0: Leo Dan, ¿cómo te extraño?
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0: Interamericana Radio en esta tardecita maravillosa. De día martes 25 de agosto, la temperatura del momento, 12 grados en Concepción. ¿Eh? ¿Llueve mucho? En algunas comunas me han dicho que no. ¿Eh? Todo su comuna, ¿dónde se encuentra usted? ¿Llueve o no llueve? Coméntemelo a través del WhatsApp.
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0: Sí, y cuéntenos novedades, ¿no es? ¿Ah? Si ha tenido problemas con la lluvia, si tiene algún, está sufriendo algún corte de suministro eléctrico. Pero que no, algún accidente, porque hay que manejar con mucha precaución cuando llueve, ¿ah? Las pistas quedan resbaladizas. Hay que mantener distancia y tener el doble de atención cuando aquello ocurre, ¿no? 5 de la tarde con 30 minutos. 5 con 30 minutos. 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Y el Servicio Meteorológico de la Armada de Chile emitió un aviso de marejadas desde el Golfo de Penas hasta Arica y el archipiélago de Juan Fernández, generando oleaje por un sistema frontal. El aviso va desde el miércoles 26, mañana, ¿cierto?, hasta el viernes 28 de agosto, con horarios de mayor intensidad en diferentes costas. Así que mucho cuidado, entonces, con el borde en la playa, ¿no? Con este aviso de marejadas que abarca desde el Golfo de Penas hasta Arica y el archipiélago de Juan Fernández. 28 minutos faltan para las 18 horas. Los iracundos, felicidad.

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1: 26 minutos faltan para las 18 horas en vivo.

0: ¿Qué tal? ¿Cómo le están pasando? ¿Quieren pedir cancioncita? Mis queridos auditores aquí de Concepción, mi gente de Coronel, Lota, Arauco, San Pedro de la Paz, mi gente que nos está escuchando a través online.
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0: Sírvanse a comunicarse conmigo, al Super WhatsApp de la radio.
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0: 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Oiga, y tengo información relevante para mis queridos auditores de Concepción. Atención, atención, los estudiantes. Atención, gente del pasaje escolar. En septiembre comenzaría la validación para que los estudiantes paguen pasaje con la TN acá en el Gran Concepción. El pase escolar será vital entonces para pagar el peaje de micro con la implementación del recaudo electrónico. Más de 120 mil estudiantes en Concepción deberán validar su TN, Tarjeta Nacional de Estudiante, con chip. El proceso comenzará el próximo mes, donde se informará a los estudiantes sobre los lugares de validación. Los adultos mayores usarán su tarjeta específica. Además de la tarjeta, se podrán usar tarjetas bancarias limitadas a 3 transacciones diarias. Ok, 21 minutos faltan para las 18 horas. Esto es Rafael. Siempre están diciendo que te vas en Radio Interamericana. 20 faltan para las 18 horas.

0: Pedrito Fernández. Suena esta hora.
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0: La bala, eso.
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0: ¡Qué buena! 12 minutos faltan para las 18 horas. Soy el Garoto de Ipanema. Garotito, bonito. Y tengo información, 3 millones de pesos para emprender. Lanza un fondo concursable para desempleados, oiga, así es. Capital Semilla, modo empleo, se denomina el nuevo fondo concursable que lanzó Cercotec, enfocado en personas desempleadas y con el objetivo que puedan formalizar o iniciar emprendimiento. El subsidio se enmarca en la mesa interministerial por el empleo, que a través de diversos instrumentos espera crear 50.000 nuevas plazas laborales, según proyección del gobierno. En una primera etapa, el fondo beneficiará a 583 emprendedores con un subsidio no responsable de 3 millones de pesos, además de asesoría especializada para implementar un plan de trabajo orientado a la puesta en marcha de una empresa formal. El beneficio está enfocado en jóvenes de entre 18 y 29 años, mujeres de 30 a 54 años y enfrentando así el escenario de alto desempleo que mantiene a más de 960 mil personas sin un trabajo. ¿Cómo postular el Capital Semilla Modo Empleo? Las postulaciones al nuevo Capital Semilla Modo Empleo se realizarán a través del sitio www.cercotec.cl desde el mediodía de este 25 de agosto y hasta el 8 de septiembre. Para postular, las personas deberán estar entre los grupos priorizados, jóvenes, mujeres y mayores de 55 años, y completar los formularios respectivos previo registro en el portal de Cercotec. 10 minutos faltan para las 18 horas. La música sigue en Interamericana Radio con Ricky Martin. Dime qué me quieres.
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0: Eso.

0: Espérenos, porque en breves minutos regresa Conectados por la Tarde con Rodriguinho el Garoto.
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2: Son las 17 horas, 58 minutos.
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0: Oiga, este año es, parece que, de los Vengadores, ¿eh? The Avengers. Y el premio de lo que será Doomsday en cines en diciembre, Marvel anunció el reestreno de Endgame. La película del 2019 volverá a las salas y con material adicional e inédito, y que algunos rumores indican que podría tener contenido clave para Avengers Doomsday. Cadenas como Cinépolis, Cinemark, Movix y Cineplanet ya anunciaron que la preventa está activa para la cinta bonus, que llegará a Chile el 24 de septiembre. Yo no me lo pierdo porque yo soy fanático con mi hijo mayor. Oiga, no, la última película que vimos fue la de El Hombre Araña, pues. Películas, 2 horas y media. Te la recomiendo. Pedazo de película. No, sí. Maravilloso. Así que dicen que tiene 4 minutos más nomás, ¿eh? De película, pero vale la pena, ¿eh? Vale la pena estar en el cine y ver nuevamente esa película, Endgame, ¿eh? 18 horas con 7 minutos, Soledad a esta hora. Esto es Tren del Cielo.
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0: 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Y la Contraloría detectó que más de 160 personas fallecidas recibieron subsidios del MINVO. Exigen regularizar 110 millones de pesos. La Contraloría General de República detectó 168 personas fallecidas que figuraban como beneficiarias de subsidios de arriendo del Ministerio de Vivienda y Urbanismo MINVO, además de otras situaciones que no se ajustaban a las condiciones establecidas para acceder al programa. Los hallazgos fueron identificados en una auditoría realizada entre el 1 de enero del 2025 y el 29 de marzo del 2026, tras una revisión contenida en el informe 314 del 2026, y apunta al programa de integración urbana de campamentos, iniciativa administrada por el MINVO y ejecutada a través de los servicios regionales. Qué bien, sí. Hay que fiscalizarlo, pues. Tienen que devolver esa platita. 18 horas con 15 minutos. Alex Ubago, ¿qué pides tú en Interamericana Radio?

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0: 16 horas 22 minutos en vivo.
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0: Exactamente. 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Y datos preocupantes. 6 de cada 10 niños están fallando. El duro dato que deja el CIMSE 2025 en el centro del debate. Preocupante realidad en las aulas. 6 de cada 10 estudiantes están en nivel insuficiente. Los resultados del CIMSE 2025 vuelven a encender las alarmas. Según un análisis realizado por Acción Educar, a partir de los resultados de 188.654 estudiantes de segundo medio, el 60% se encuentra en un nivel insuficiente de matemática o lectura. Pero hay más, un 34% presenta rezagos graves en ambas asignaturas. La brecha también cambia según el tipo de establecimiento. En los colegios SLEP, la insuficiente alcanza un 74,7%, mientras que los particulares pagados llega a solamente el 24,5%. Existe otro dato que preocupa, el 15,2% de los estudiantes con insuficiencia en ambas asignaturas faltó a clases por miedo a sufrir agresiones. ¿Qué está pasando en la educación en nuestro país, amigos y amigas? ¿Por qué tanta diferencia? 18 horas con 24 minutos. Ana Melena es ahora. Esto es Derroche. Solo éxito. 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

0: Ana Gabriel, que canta lindo, ¿eh? Qué voz, ¿eh? Inconfundible su voz, ¿ves? Un sello total, ¿eh? Esta mexicana. 28 minutos faltan para las 19 horas.
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0: 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Oiga, usted, tengo una curiosidad. Quería saber cómo usted se relaciona con los ruidos, ¿eh? Los ruidos de la calle, los perros ladrando, el ruido excesivo de vehículos, de motocicletas, el tránsito. Es una molestia para muchos vecinos, ¿ah? ¿Eh? Y la exposición constante puede tener efectos en la salud, ¿ah? Puede alterar el sueño, aumentar el estrés, relacionarse con hipertensión y enfermedades cardiovasculares. Se dice que esto afecta la concentración, el aprendizaje y el bienestar mental. Niños, adultos mayores y personas que viven cerca de avenidas con alto tránsito se encuentran entre los grupos más vulnerables. En Chile, además, se está revisando normativas sobre emisiones de ruido de vehículos, con especial atención a las motocicletas y sistemas de escape, ¿eh? El ruido no solo molesta, sino que también puede enfermar. Así que, ¿hay algún sector de ciudad donde el ruido sea un problema? Averigua más, ¿ah? ¿Eh? 26 minutos faltan para las 19 horas. Esto es Enrique Iglesias. Ritmo Total. Interamericana Radio.

0: Vamos con Hernaldo Zúñiga, mejor dicho. Esto se llama Nena.
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0: ¡Qué lindo! ¡Espectacular! ¡Garotito bonito en los controles! ¡Eso sí que sí! ¡Vamos, vamos, vamos! El WhatsApp de la radio, comuníquese con nosotros ahora ya. ¡Vamos, vamos, vamos! Dígame presente, garotito.
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0: Vamos, vamos, vamos, garotito lindo. Vamos. Oiga, les quiero comentar algo muy importante. Hay que cuidar la salud, ¿ah? La influenza sigue golpeando, ¿ah? Sigue golpeando con fuerza durante esta temporada de virus respiratorios. De acuerdo con datos entregados por el Ministerio de Salud, MINSAL, 7 de cada 10 personas fallecidas por esta enfermedad no estaban vacunadas. Una cifra que llevó a la autoridad a reforzar el llamado de inmunización. Los antecedentes corresponden a Vigilancia Centinela, sistema que recoge información de 14 hospitales de alta complejidad del país. Según explicó el jefe de epidemiología de MINSAL, Jorge Vilches, 7 de cada 10 personas fallecidas por influenza no se encontraban vacunadas. La falta de inmunización también aparece entre los pacientes que desarrollan cuadros de peor y de mayor gravedad. Según los datos de la autoridad sanitaria, 53% de las personas hospitalizadas por influenza no estaba vacunada. En ese contexto, el Ministerio de Salud mantiene durante el invierno el llamado a quienes todavía no se han inmunizado a acudir a los puntos habilitados, especialmente si pertenecen a los grupos de mayor riesgo. La vacuna contra la influenza es gratuita para que las personas que forman parte de la población objetivo y se encuentran disponibles en vacunatorios públicos y privados que mantienen convenio con Seremis de Salud. 17 minutos faltan para las 19 horas. La música sigue, sigue a esta hora con José José, como tú en Interamericana Radio.

lindo. Juan Luis Guerra, la bilirrubina. Qué lindo. Hoy la Universidad de Concepción está invitando a los estudiantes a prepararse para la PAES con ensayos en sus tres campus. Mira que entrete, ¿ah? Si se está preparando, si te está preparando para ingresar a la educación superior, no te pierdas el ensayo gratuito organizado por la Universidad de Concepción para los días 26 y 27 de septiembre. Se realizará de manera simultánea en los campus de Concepción, Chillán y Los Ángeles. El proceso contemplará las 5 pruebas oficiales con los mismos tiempos de rendición. Además, recibirás un informe de resultados completamente personalizado para identificar tus fortalezas y las áreas que necesitas reforzar antes de la prueba final. Las inscripciones ya están abiertas, así que tienes que asegurarte allá en la página web. Ok, de la Universidad de Concepción. 8 faltan para las 19 horas. Gianni Morandi a esta hora. Esto es Ojos de Chiquilla.

me tengo que retirar. Que tengan una linda tarde, noche de día martes. Regreso mañana. Se viene que a las 9 de la mañana está mi gran amigo Walter Ardiles con la mañana de Interamericana al mediodía. La botica del ayer con el doctor Leopoldo Moreno. Y a las 5 que les habla, Garotito Bonito que se va con la música a cargo de Amaral. Sin ti no soy nada. Chau, Chile. Bye, bye.

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Gracias por ser parte de nuestra sintonía, por cada mensaje y su compañía diaria. 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No te muevas del dial, porque ya vienen. En vez

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1: Son las 18 horas, 58 minutos.

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1: Radio Interamericana le indica la hora.
2: Son las 19 horas, 58 minutos.
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